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La caliente, la que te prende, inducción con música de calidad, ya a las 6:09. Vámonos con esto de Río Roma con Calibre 50. 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

92.1, 95.7, la caliente, la que te prende en tu son con música de calidad. Bueno, vámonos con esto de Lenny Ramírez. Viene Cristian Nodal, el conjunto Primavera y mucho más. Música de calidad ya a las 6:28 minutos. Maneja con mucha precaución. Música de calidad aquí en la caliente.

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92.1, 95.7, la caliente, la que te prende en Tucson con música de calidad, ya a las 6:34. Vámonos con esto, el Javi, conjunto Primavera. También algo de banda MS, música de calidad aquí en la caliente.

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1: Muy buenos días, ¿con quién hablamos?
2: Con Mona.
1: Ramona, ¿cómo estás? ¿Sabes quién te habla?
2: No.
1: Habla la voz de tu conciencia, Ramona.
2: Oh.
1: ¿Ya sabes quién te habla, Ramona?
2: Ay, no puede ser, bendito sea Dios.
1: ¿Y qué se siente, mi queridísima Ramona, ser la ganadora de este paquete familiar para irte a Disney?
2: No, me siento, en el momento que ella me habló, mi hermana estaba en cirugía, entonces, porque me encontraron un tumor en el cerebro de mi hermana, entonces fue una bendición, fue algo que, ay, entre llanto, preocupación que estábamos por mi hermana, cuando recibí la noticia, pues es algo mucho más hermoso, mucho más que bonito, porque a lo que estamos pasando, pues hay una bendición en nuestras vidas y estoy muy agradecida, la verdad.
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1: Y su compa, Oscar Mar.

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1: 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Les vamos a decir cuáles son los momentos exactos para bajar al agua.
2: ¿Por qué no dijiste por ahí, hombre, Chihuahua? Por ahí hubieras empezado.
1: Así es.
2: A ver.
1: Hay momentos que son correctos para todo.
2: Ok.
1: Los momentos para beber agua.
2: Ah, beber agua.
1: Ah, ok. Pues.
2: Sí, es que dijiste.
1: Que bajen al agua.
2: Bajarte pues. Al agua. Dijiste, ay, yo sí, dale.
1: Bueno. Tú siempre andas con tus cochinadas, oye, ya me estás cayendo mal, ¿eh?
2: ¡Ay, ay, ay!
1: Este programa es un programa muy decente.
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1: y
2: abajo
1: si no,
2: el nodo.
1: Cualquier persona que nos esté escuchando aquí puede decírtelo. Este programa siempre se ha distinguido por ser un programa decente.
2: Ya terminaste.
1: Familiar y científico.
2: Órale, pues dale, dale.
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2: Ándale, ándale. ¿Y dónde andas ahorita, Manuel?
1: Aquí ando por el área de la AFO y el Freeway 19.
3: Oye, ¿y a qué te dedicas, indagando un poquito en tu vida?
1: Pues ahorita nada.
2: ¡Ay, qué padre!
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2: No.
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2: Oh.
1: ¿Ya sabes quién te habla, Ramona?
2: Ay, no puede ser, bendito sea Dios.
1: ¿Y qué se siente, mi queridísima Ramona, ser la ganadora de este paquete familiar para irte a Disney?
2: No, me siento, en el momento que ella me habló, mi hermana estaba en cirugía, entonces, porque me encontraron un tumor en el cerebro de mi hermana, entonces fue una bendición, fue algo que, ay, entre llanto, preocupación que estábamos por mi hermana, cuando recibí la noticia, pues es algo mucho más hermoso, mucho más que bonito, porque a lo que estamos pasando, pues hay una bendición en 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
2: 92.1 y 95.7, la caliente, la que te prende por acá en Tucson y en todas partes. Hoy es martes, ni te cases ni te embarques. No voy a trabajar, no voy a trabajar. Ay, no voy a trabajar y no voy a trabajar.
3: No, eso es hasta la próxima semana que no vamos a trabajar.
2: Ah, pero pues de una vez para ir ensayando cómo
3: bueno,
2: va a ir el asunto.
3: Bueno, perfecto, ¿okay? Perfecto. Hace mucho que no oigo esa canción, fíjate.
2: Pues ahorita la vamos a poner, fíjate.
3: Sí, por favor, porque para ir entrando en ambiente.
2: En calor.
3: En ambiente. Pero buenos días a todos, amigos de La Caliente. Hoy es 2
2: de septiembre, September 2nd, ¿eh?
3: Sí.
2: Lo dije en
3: inglés.
2: Oye,
3: no va a haber este puente. Creo que hay un puente por acá cerquita para los mexicanos, ¿no?
2: No hay puente que no podamos cruzar. El 15 de septiembre es el único puente que tenemos. Y creo que ayer...
3: Es el único.
2: Ayer fue día de laboral en México. Bueno, día festivo, primero de septiembre.
3: ¿Qué era?
2: No sé, ya pero no algo festejaron, yo tampoco.
3: Sí, algo. Que no, antes decían el primero, por aquí en estas fechas, el informe de gobierno.
2: Era el informe, precisamente, sí, fue el segundo informe de gobierno
3: de
2: Claudia...
3: Sheinbaum. Ok, muy bien.
2: Y él iba a decir como la Pavlovich, ¿te acuerdas de la Pavlovich?
3: ¿Cómo?
2: La gobernadora de Sonora.
3: ¿Pero cómo decía?
2: Pues Claudia Pavlovich.
3: Ah, ibas a decir que eras Pavlovich. Sí. Ah, ok. Pero bueno, ahí está. Entonces, pero hay que prepararnos porque vienen los puentes mexicanos y ameriquequis también.
2: El puente que tenemos más próximo es el de este lunes.
3: Sí.
2: Así es que váyase preparando.
3: ¡Yuhu!
2: ¡Hay que brincar los puentes!
3: ¡Yeah!
2: Salto del tigre de allí. ¡Woohoo!
0: ¡Ah!

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0: 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Ya estamos hablando de puentes, ya empezamos. ¿Y qué más tenemos ahí hablando de puentes?
1: Bueno, fíjate que hablando de puentes, estoy mirando por acá la información acerca de las inundaciones en Nepal, donde hay muchísima gente desaparecida todavía.
0: Sí.
1: Pero estoy viendo la historia de una casa de color
0: turquesa. La única que quedó, sí.
1: La casa de color turquesa, que la gente estaba arriba en la azotea viendo cómo todo se estaba yendo... con la inundación, con el caudal, ¿no? Y esta casa se quedó ahí de pie, después de lo ocurrido, pues están sorprendidos de que haya resistido, ¿no? A la fuerza de la corriente, y pues muchos usuarios han hablado de su diseño, de su construcción, etcétera. ¿Cómo ves,
0: Fíjate, de hecho estaba mirando un video precisamente de esa casa ayer, donde decía que fue una de las pocas casas que fue construida con las normas de construcción debidas, ¿no? Es como cuando vas a México, en México te le dan mucha carrilla a la raza cuando va a empezar a hacer una casa porque le aventas cimientos como si fueran un edificio de 3-4 pisos, pero lo hacen las personas para que pues puedan resistir inundaciones, temblores y lo que te puedas imaginar, y en este caso aquí con ellos no fue la excepción, y afortunadamente pues ahí está, la casa quedó
1: pero
0: arriba.
1: Mira, no es tanto de la construcción, es algo que va más allá, pienso yo. Te voy a decir por qué.
0: ¿Por qué?
1: Cuando viene el agua se lleva toda la tierra, o sea, el subsuelo, la tierra, mueve todo. Entonces, por más cimientos que tenga algo, si te quita lo de la tierra... lo de abajo, pues te va a llevar el edificio.
0: Pues sí, pero acuérdate que aquí toda la casa estaban diciendo que fue hecha con material de, pues no de primera de calidad, pero sí material resistente. No fue hecha con papel ni con madera, fue con bloque y hormigón. Entonces esa fue otra de las cosas que lo mantuvo en su lugar, que no hizo que su cimiento se levantara y que se lo pudiera llevar al agua.
1: Pues no sé.
0: Ahora hasta arquitectos.
1: No, sí te digo que sabes todo. Pero yo me acuerdo en Quino, cuando yo era chamaquita, hubo una tormenta tropical y muchas casas, pues la mitad de la casa se quedó en tierra y la mitad de la casa en el voladero. Porque el mar se llevó todo, pues.
0: Pero acuérdate que ahí en Quino están construyendo el estilo americano. Nomás por la superficie avientan lo que viene siendo un suelo de concreto. Espérate, sobre la arena.
1: Entonces la casa se rompía.
0: Pues sí, se porque quebraba. No tiene cimientos. Es lo que te estoy diciendo.
1: Pues no sé, vamos a...
0: Tú pregúntame. No sé. Uno que fue al bañil y todas las ondas.
1: Ya sé,
0: Chihuahua. Pero, bueno, ¿y usted cómo haría su casa? Ya regresamos, háganoslo saber. 527-19-0921.

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1: Este es un muchacho, un gangoso que va a la discoteca y le dice al DJ ahí.
2: Oye, ¿puedes poner un tema lentito, por favor, para poder bailar con mi novia?
1: ¿Eh?
2: Sí, sí, puedes poner un tema lentito, así, por favor, para poder bailar con mi novia.
1: Ah, bueno, está bueno. No más termine este tema, güey, y le pongo uno lento. ¿Cuál quieres? A ver, ¿cuál vas a querer?
2: Es el que dice esfera y el foco.
1: El de la esfera y el foco. No lo conozco. ¿Puedes cantar un pedacito a ver si lo ubico?
2: Sí, sí, esa es la que dice espera un poco, un poquito más, para que encuentre la felicidad.

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1: Y traída directamente importada desde Francia, Madame.
2: Oh. ¡Ay, ya me mandaste a Francia!
1: ¡Te traje de Francia!
2: ¡Oh, my goodness! El signo de Aries. Aries evita Aries. Críticas hacia los demás. ¡Calla! ¡Amarra esa lengua venenosa!
1: ¡Mi totera!
2: ¡Enfócate solamente en lo positivo, eh!
1: Bien.
2: ¡Tauro! Usa la diplomacia y mantén la paciencia.
1: ¡Hipócrita!
2: Ante las discusiones. ¡Géminis! ¡Confía plenamente en tus capacidades! ¡Vienen grandes sorpresas! ¡Cáncer! ¡Momento de limpieza profunda! ¡En tus espacios!
1: Ponte a limpiar por primera vez en tu vida, Cáncer.
2: Para que puedas activar la economía.
1: Es lo que dice el Feng Shui. ¿Cómo se dice?
2: Leo. Feng Shui.
1: Feng Shui ese.
2: Leo, anota tus sueños. La intuición te traerá revelaciones importantes. Virgo, usa palabras empoderadas y enfócate en tu paz mental. Libra. Confía en señales inesperadas y fortalece tus lazos afectivos. Escorpión, presta para orquesta.
1: A ver.
2: Atención a tu salud y evita los excesos físicos.
1: Por eso te he dicho que un masajito, mi amor, masajito.
2: Sagitario, fluye con los cambios inesperados en tu entorno laboral. Capricornio, libera cargas del pasado mediante perdón. Para poder sanar, ¿eh?
1: Perdónate tú mismo primero.
2: Si no, ahí te vas a quedar atorado. ¿En qué íbamos? Íbamos
1: en Acuario.
2: ¡Acuario! Revisa bien tus trámites legales para mantener el equilibrio.
1: Sí, sí, estoy casado, ya sé.
2: Y Piscis, toma decisiones usando el corazón y protege tus planes íntimos.
1: ¡Eso! Esos fueron los horóscopos con Madame Pardini. Aquí,
2: yes.
1: En La Caliente.

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2: Los lesionados al sur de Santa Clara Avenue, al oeste de Valencia Road. Recuerde manejar con cuidado y sobre todo respete los señalamientos de tránsito. Reportando el tráfico, Imelda Vindiola.
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0: 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Aquí están, este par de loquitos, para alegrarte las mañanas, para decirte que tú puedes hacer las cosas, para decirte que eres el número uno, para decirte... ¿Por qué no empiezas a hablar en lugar de estar tomando fotos?
1: Es que voy a poner esta foto y voy a decir, miren lo que tiene que pasar el quitito.
0: Ah, ok.
1: Verme con la mitad y la mitad. Me estoy pintando las cejas, pues, entonces tengo...
0: Ah, ah, ok, ya, ya, y ahora sí, ya te ubiqué. Es que no hay mucho cambio.
1: Resulta que mi hija me dijo ayer, antier, no me acuerdo, íbamos a ir a una fiesta, ¿no?
0: Ajá.
1: A la fiesta de su amigo Greg. Entonces, pues, en el carro me pinté las cejas, pero yo uso una pintura que te pones como una... Un color.
0: Una calcamonía,
1: algo así.
0: ¿Se acuerdan de los poliboses? ¡Ay, madre! Así se mira cuando se lo pone.
1: Más o menos, ¿no? Entonces ya me miró la chamaca y me dijo, mamá, ¿pero por qué te estás pintando así? Y ya le estaba dando el soponcio. Ya pensaba que me iba a bajar así con sus amigos ahí, ¿no?
0: Pero parecía bueno. Bien chola de los 90.
1: Así es. ¿Qué pasó?
0: Oye, hablando de cholos y de los 90, saludos para Frankie Valenzuela, que el día de hoy está cumpliendo 30 añotes, de parte de toda la gente que le quiere mucho, que nada más ha de ser su mamá, yo creo. En especial de Shelly, él trabaja por ahí en los departamentos de leaking. Los de que se liquean, yo creo.
1: De la leaking.
0: Ajá.
1: De la leaking, sabe, ¿no?
0: Sabe, bueno. De
1: a
0: parte
1: ver
0: de
1: si
0: Chelly.
1: Lo oigo, yo también ando trabajando. Luego, no, tú porque tienes muy bonita voz, le dijeron al chiquito.
0: Ay.
1: Ándale, malito. Tienes muy bonita voz, tú.
0: Déjese lo mando así sexy. Saludos para Frankie Valenzuela.
1: Cachito.
0: Cachito de mi corazón.
1: Ah, no, gachito. Gachito, ja, ja, sí. Ja. Me lo mandas, ¿ok? Para guardarlo. Ay.
0: Todavía Dios. Quiere que se lo mande. Pues toma y toma.
1: Vamos a mandarle. Por acá está el Luisito Castro que dice, ah, nene, eso mero que tú sí sabes. Y dice así, vamos.
2: Entonces, no hay mucho cambio, Quirito. No miran un reflector ahí, para nada. Ahí, pues.
1: Ay, ay, ay.
2: Peligrosa la
0: gana, ¿no,
2: Quitito?
0: Sí.
2: Nita, que sí tan peligrosa esta mujer.
0: Más que peligrosa. Ándale,
1: pues. ¿Pero por vemos. Qué?
0: Pues quieres.
2: Buenos días, ¿cómo están? Un saludo para acá, pues. Una rolita buena, por favor.
0: Primero te ataca, que.
2: Dale, pues, chicos.
0: ¡Au! Me encanta cada vez que nos mandan los saludos y empiezan a aullar así como la Gaby.
1: Ahorita voy a mandar la foto, pero ¿cómo se llama el grupo que tenemos,
0: El grupo que tenemos,
1: Y de los, aquí de los está, mexicanos tienes, y los latinos.
0: Tienes que mandarlo aquí directamente.
1: Ok, muy bien, okay. Entonces ahorita lo mando. Bueno, entonces a todos les damos los buenos días en esta mañana y déjenme platicarles algo rapidito.
0: Suéltala, que salga
1: rapidito,
0: de tu ronco pecho.
1: Rapidito, resulta que hubo un ¿cómo se dice? Un apagón ayer y no aquí en la radio.
0: Con el apagón. ¿Qué
1: en
0: cosas
1: otra parte,
0: suceden?
1: En México,
0: no
1: en
0: me
1: Mérida,
0: el rollo.
1: Hasta 100 millones de pesos en pérdidas dejó el mega apagón de esta semana en Mérida, según los cálculos de empresarios que exigen a la Comisión Federal de Electricidad concluir las obras de generación eléctrica pendientes en la península de Yucatán.
0: Tómala, hoy es un chorro de lana la que se echa a perder. Pero ¿sabes qué? Yo creo que ya es hora de que hagan responsable la Comisión Federal de Electricidad de muchísimas acciones que hace sin previo aviso. A mí se me descompusieron dos computadoras y eran muy buenas computadoras porque simplemente cortan la luz y no avisan. No dicen, oye, cuidado con los aparatos electrónicos, cuidado con eso. Simplemente ¡puf!
1: A mí también se me fregó una computadora. Fíjate, una computadora que me habían regalado. Una Mac.
0: O sea, buena onda.
1: Y tengo años con la computadora ahí fregada. Ya le dije al Quitito y el Quitito le vale. Él es muy bueno para arreglar cosas, pero le vale más. No me ayuda, no nada. Nomás me da el teléfono de un fulano. Y es todo. ¿Qué pretende? Que yo vaya para allá con el fulano y lleve la computadora. Él tiene que ofrecerse.
0: ¿Y qué pretendes? ¿Que yo vaya a tu casa? O sea, que yo me la lleve. Sin ninguna gratificación. Sin nada de nada. Ah, no, ya me compraste una torta.
1: Así como la vez también que me dijiste que me ibas a regalar una cama que no me preocupaba. Para, ahí estoy durmiendo en el piso porque él dijo, no te preocupes, yo tengo una cama, yo te la voy a regalar. Ah, sí, muy bien.
0: Pero ya levántate para que no te vayan a pisar,
1: ya te
0: ándale.
1: Estoy conociendo.
0: Sí, ya, ándale, ya vámonos, mejor.
1: Ay,
0: la gente no tiene la culpa de nada.
1: Ay, no.

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0: qué, por qué. Te permito que me hables así,
1: que te ponga un alto.
0: Tal parece que hasta los demás han ido notando que falta mucha comunicación entre nosotros.

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1: Los señalamientos de tránsito, reportando el tráfico, Imelda Vindiola.
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2: Ay, pues resulta de que un día estaban hablando dos locos platicando ahí, ¿no? Entonces uno de los compas ahí, que estaban tumbadones del burro, le pregunta al otro.
3: Mira, si yo pongo un florero encima de la mesa y mi esposa lo saca, ¿quién de los dos está loco?
4: Qué buena pregunta, güey. No, pues la neta no sé, güey. No sé.
3: ¿No sabes?
4: No sé. ¿Quién de los dos está loco, güey?
3: Pues los dos estamos locos. Porque yo loco y mi esposa loquita.
4: ¡Ah! ¡Es cierto!
3: Sí.
4: ¡Ah!

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Amiguitos y amiguitas, buenos días. Este es el cuento del monito que solo quería ver las pantallas, los celulares, las tablets. La historia dice que el monito pasaba todas las horas que podía mirando la pantalla y se olvidaba de jugar, correr y hasta de conversar. Un día, la batería de su celular se apagó y descubrió que jugar de verdad era mucho más divertido. Todo tiene su tiempo y todo lo que se quiere debajo del cielo tiene su hora. La pantalla puede esperar. Lo que realmente importa es vivir el momento de verdad.

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2: Accidente con posibles lesionados al sur de Santa Clara Avenue, al oeste de Valencia Road. Si puede tomar rutas alternas, tómalas ya que el tráfico está siendo bastante afectado. Reportando el tráfico, Imelda Vindiola.
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1: Muy bien, muy bien, muy bien. Vamos a ver qué dice la gente. ¿Qué dice la gente, señores y señoras?
0: Suéltale, suéltale, ahí está.
1: Súbele, pues.
0: Ahí está.
2: Ella. Nomás que grita mucho, pero es bella.
1: ¡Ay! ¡Qué linda la Sonia!
0: Le dijeron gritona.
3: Buenos días, buenos días. Quisiera mandar un saludo para Panchito Valenzuela, que está cumpliendo años, 30 años, chico viejo. De parte de sus colegas, los mencitos de los electricistas.
1: ¡Ay, qué hermoso! Saludos a toda la bola de chivos electricistas. Y luego tenemos por acá también al Ochoa, no manda
0: todos,
1: nada.
0: Todos desde abajo. Todos
1: Laura, son para ti, saludos a Laura, también está a Lionel, saludos. Luego dice por acá, Marta Enciso, Gaby, hoy en el Padre Nuestro se lo puedes dedicar a mi nieta Itzayana, gracias.
0: Ahí está, pues dedicado para ella.
1: Con
0: claro
1: todo
0: que
1: nuestro
0: sí.
1: amor va dedicado para ella. Y pues también para todas las que necesiten. Bueno, todos necesitamos.
0: Todos, ¿no? Exactamente.
1: Dice el Junior B, saludos Junior B, la Lupita B también. Es que ni modo, Quitito, la que es bella y soporten. ¿Verdad, Gaby? Dice, ay. Armando el Villano, buenos días, el saludo desde Río Rico, el Monster. Ve, el Monster se está riendo de mí. Súbele, ¿qué es eso, Monster? Ni que estuvieras tan bonito tú, Saludos a la muñequita también, a Cintia, gracias, Cintia. Octavio Samaniego, saludos. Al Gagiola, a Karime García, a Tairenia García también, a Armida Ortega, muchos saludos, y a toda la gente.
0: El
1: gracias.
0: Camarón también.
1: El Camarón.
0: Camarón pelado, ¿tú quieres? Camarón pelado. Ahí le
1: mandamos saludos al Camarón, ¿eh?
0: Ok. Ahí está el saludo por todos.
1: Ahí está el Camarón.
4: Buenos días, Gaby. Tenía mucho que no te miraba. Saludos. ¿Eh? Y un abrazo fuertísimo para ustedes.
0: ¿Quién lo quiere, el Camarón?
1: ¡Chivo! Saludos al Chori Babuca también y a toda la bola de people de Tucson.
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1: 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Excelente mañana, muy buenos días. Vámonos con el reporte del tráfico. Accidente al norte de Interestatal 19. Esto está afectando el carril del lado derecho, así que si usted va a manejar por el área en la salida al norte de Valencia Road, pues manténgase con calma y con cuidado porque el tráfico está siendo afectado. Se reporta otro accidente con posibles lesionados al este de la 22, al sur de
2: zona. 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
2: Era un día muy bonito, ¿no? Muy bonito. Y se estaba llevando a cabo un evento. Entonces, en dicho evento, pues llega la gente, ¿no? A inscribirse y todo. Y llega un tipo y dice:
3: Oiga, disculpe. Disculpe, oiga, sí, le estoy hablando.
2: Sí, buenas, ¿cómo está, eh?
3: Es bien, es que están haciendo ya... ¿es aquí el curso para dejar de ser chismoso?
2: ¿El curso para dejar de ser chismoso? Sí, claro que sí. ¿Quiere usted anotarse para el curso?
3: No, en realidad solo quería mirar quién se anotó. A ver, ¿quién está ahí? Oiga, a ver, dígame. No es que sea chismoso, oiga, simplemente quiero ver.

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2: A la hora. Son ya las 8 de la mañana en punto.
3: Padre nuestro que estás en el cielo, santificado sea tu nombre, vénganos tu reino. Hágase, Señor, tu voluntad en la tierra como en el cielo. Danos hoy nuestro pan de cada día y perdona nuestras ofensas, como nosotros perdonamos a los que nos ofenden. No nos dejes caer en tentación y líbranos del mal. Porque tuyo es el reino de los cielos, tuyo el poder y la gloria por siempre, Señor. Amén.

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0: 92.1, 95.7, la caliente, la que te prende por aquí en Tucson y en todas partes. Gracias a toda la gente que se reporta con nosotros al 520-719-0921 para darle carrilla a la Gaby. Gracias, gracias,
1: ay,
0: gracias.
1: Ay, no, para eso no. Ah, bueno, hoy 2 de septiembre, hoy 2 de septiembre estamos celebrando. Ahora sabes de quién es cumpleaños.
0: ¿De quién es cumpleaños?
1: No lo conoces, pero se llama Lalo Villa.
0: Lalo Villa.
1: Lalo Villa.
0: ¡Saludos, Lalito!
1: Sí, ¡woo! Felicidades a Lalo Villa. Hoy 2 de septiembre es el Día Internacional de la Crianza Respetuosa.
0: Bien por eso. Bien,
1: es
0: bien.
1: El Día Global de la Adquisición de Talento.
0: Ah, mucho que mejor también, bien, bien.
1: Es
0: bien.
1: El Día de la Industria.
0: ¿De cuál industria?
1: Pues de la industria, sí.
0: ¿Sí?
1: Esto se celebra en Argentina, la industria.
0: Ay, saludos para todos los que trabajan en la industria. A todos los boludos que nos están escuchando.
1: Hoy también celebramos a Santa Raquel, San Almaquio. ¿Almaquio?
0: Almaquio.
1: Almaquio, San Licinio. Parece aceite ricino, algo así, ¿no? Santa Ingrid y San Beltrán, muchas felicidades. Hoy hay luna menguante, 76.01% iluminada. La próxima luna llena será el 26 de septiembre, o sea que faltan 24 días todavía.
0: Oye, te tengo que reclamar algo.
1: Mande.
0: El fin de semana pasado, el viernes, dijimos que iba a estar casi lloviendo toda la semana.
1: Sí.
0: Y ayer y hoy ha estado todo el día soleado.
1: Yo también me he recordado de eso.
0: Entonces, ¿qué pasó?
1: Es que como ya te he explicado, Quitito. Ay,
0: ver,
1: este Quitito no entiende cosas que le explico. Ya te he explicado que cuando decimos nosotros, por ejemplo, ¿qué te puedo decir? Por ejemplo, hoy tenemos 30% de lluvias. 30% de lluvias. Okay. No quiere decir que es el 30% de chance de que llueva. Quiere decir que va a llover en el 30% del área que estamos hablando aquí, o sea, no es que vaya a llover aquí donde estás tú.
0: ¿Y por qué yo quiero ser parte de ese 30%?
1: Puede que llueva, pero que llueva por allá en Corona
0: Afganistán.
1: De Tucson. No. Corona de Tucson, en Beol, en otros lados, ¿no? Por ejemplo, mañana dice que va a ser el 60%. Hay más probabilidad entonces de que llueva donde estamos nosotros.
0: Ah, bueno, entonces esperemos que nos pueda caer un aguacero, porque la verdad disfruto cuando nos llueve. La verdad.
1: Pero que llueve en el día, porque cuando llueve en la noche, no puede uno andar correteando para poner las cazuelas ahí para que no, las ollas para que no se gotee todo.
0: Es más bonito, mira, estás escuchando el las gotitas.
1: Ay,
0: pero a ti te gusta ya ver llover en el día.
1: En el día, para poder ver las gotas. Oye, vamos a platicar algo ya serio, en verdad. Okay. Porque para cochinero no hay quien te gane.
0: No, tienes razón.
1: Bueno, resulta ser de que hubo un ataque que ocurrió en Nueva York que, pues,
0: la señora
1: lo miramos,
0: loca, sí.
1: Muchos lo miramos en las redes sociales y todo, en las noticias, ¿no? Este ataque ocurrió el lunes 31 de agosto en Times Square, Nueva York. Ahí dejó a esta mujer muerta y un hombre herido. La policía identificó el martes a la agresora como Pamela Cisneros, de 49 años. ¿Quién era ella? La víctima mortal, bueno, la víctima fue Eric Piacenti, de 32 años, empleada de Banco de América, quien recibió heridas durante el ataque y murió. La información fue confirmada por la policía y por la propia institución bancaria. ¿Cómo ocurrió el ataque en Times Square? Bueno, de acuerdo con la información que se dio, Jessica Tisch, por parte de Jessica Tisch, de la policía, Cisneros sacó 2 cuchillos de una bolsa de compras y atacó primero a un hombre de 68 años. Posteriormente caminó hacia la otra zona y apuñaló a Piacenti, quien se encontraba en uno de los puntos turísticos más concurridos de la ciudad. El ataque, fíjate, a 2 personas. El ataque ocurrió cerca de la comisaría de la policía y del edificio donde se realiza la tradicional celebración del Año Nuevo en Times Square. La zona ya había registrado otro apuñalamiento mortal en mayo. Cuando los agentes localizaron a Cisneros, la mujer todavía traía los cuchillos en las manos. La policía intentó convencerla durante varios minutos para que lo soltara. La agresora avanzó hacia los policías. Entonces ahí se muestran las imágenes y todo, ¿no? Y la policía utilizó una pistola eléctrica para intentar detenerla. Pero la mujer continuó agitando los cuchillos y avanzó hacia los oficiales. Tisch señaló que Cisneros se negó a soltar las armas y dijo que prefería matar a los agentes. Después de esa confrontación, 2 policías dispararon contra Cisneros, quien murió en el lugar.
0: es que estaba como loca la señora poseída, mirando, claro, mirando los videos, saca los dos cuchillos y como que empieza, ahí va la maquinita, empieza a mover las manos ahí con los cuchillos y se abalanza con los policías.
1: Los piecitos los mueve así como las...
0: Una locomotora.
1: Vas a atacar así un... Ajá. De esos ninjas así que se preparan para atacar así, ¿no?
0: Yo creo
1: la policía dijo también que ella residía en Queens, y también había tenido ya encuentros con agentes en el 2018 y 2019 relacionados con problemas de salud mental, aunque no contaba con antecedentes de arrestos en la ciudad.
0: Wow, es impresionante, es muy triste, pero tuvieron que abatirla, feo, ¿no? Porque imagínate que hubiera herido cualquier otro oficial cuando ya había herido a dos personas y una pues de gravedad de mortal.
1: La muchacha que
0: falleció.
1: Que wow. La apuñaló, no sé si falleció también.
0: Sí, es la que acabas de decir que falleció en el lugar, pues.
1: Ah, sí,
0: es
1: la del banco. Murió, la de 32 años, la que trabajaba en el Banco de América, que estaba ahí nomás por... Le tocó.
0: A lo mejor llegó y pidió el dinero la mujer esta.
1: No, estaban afuera del banco.
0: Ah, estaban afuera.
1: No estaban en el banco, estaban en un lugar donde es
0: peor tantito.
1: Zona turística y todo, ¿no?
0: Wow. Bueno, no sabemos con quién nos vamos a topar, así es que, pues, qué lástima. Mejor ahorita regresamos con más información porque eso se está poniendo bueno el mitote.
1: Siempre hay que estar truchas de nuestro alrededor, pues. Sí. Es lo malo de los teléfonos. Hay que estar truchas porque si miras a esta situación, de perdida corres, ¿no?
0: Sí, pero muchas veces también porque traemos un teléfono, queremos hacer bola y también pueden pasar los accidentes, como en este caso. Ya regresamos. Échale.
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4: Bonita mañana, muy buenos días. Vámonos con el reporte del tráfico. Tenemos un incidente en los cruces al oeste de Sahuarita Road, al sur de Rancho Sahuarita Boulevard. Tenemos peligro de tráfico en los cruces al este de la 22th Street, al sur de Alvernon Way. Accidente al norte de Interestatal 19 afecta el carril del lado derecho en la salida al...
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0: para ello nos vamos a ir con nuestra corresponsal estrella desde el campo de batalla. Adelante.
1: Bueno, tenemos por acá, fíjate, esta es una noticia en desarrollo. En una escuela primaria de Virginia, del estado de Virginia, en Waynesboro, Virginia, estudiantes y personal han sido evacuados de esta escuela primaria. Según el departamento de policía, se está gestionando una situación de emergencia en la escuela primaria. Un hospital local informó que se produjo un tiroteo en la escuela, pero no se ha dicho nada más. La oficina del sheriff del condado informó que el incidente está bajo control y la situación está controlada desde las 10:23 de la mañana allá ahora de Virginia. Son 3 horas más que aquí. El sheriff del condado informó que los estudiantes y el personal fueron evacuados sin incidentes. Asimismo, indicó que los padres no deben acudir a la escuela, ya que las autoridades deben mantener despejado el acceso para autobuses y vehículos de emergencia. El distrito llevará a cabo una ceremonia de reunificación de estudiantes y familias en una de las iglesias cercanas, y los funcionarios de las escuelas informaron que otras escuelas del distrito fueron cerradas temporalmente hoy por la mañana. Se confirmó que el sheriff ordenó el cierre como medida de precaución ante la difusión de informes sobre emergencias. No se han dado más detalles.
0: Oye, pero ¿cómo no te vas a volver loco que te digan, oye, hay un tiroteo en la escuela y no puedes venir? Te vuelves loco completamente.
1: Sí, pero ya sabes que cuando es difícil, ¿no? Pero cuando hay una situación de emergencia, lo primero que te dicen que es ¡quítense todos! ¡Dejen que respire! ¡Quítense! O sea, no es fácil, ¿no? Como padre, pero confiamos en que ahora ya las autoridades también tienen un poco más de experiencia también en este tipo de casos, en este tipo de asuntos, ¿no? Gracias a Dios, todo parece ser que no hubo incidentes mayores. No tenemos más información, pero vamos a estar al pendiente, ¿no?
0: Fíjate qué curioso con esto. Vivimos con una generación de cristal, una generación muy frágil de jóvenes y adultos, de jóvenes, ¿no? Y niños. Ahora imagínate que estén con el trauma de qué es lo que pueda pasar si llego a la escuela. ¿Qué es lo que puede pasar?
1: A mí me tocó vivir ese trauma que tú dices porque no recuerdo, ya sabes, a mí todo se me olvida, ¿eh?
0: Pero
1: todo
0: eso sí lo sabemos.
1: Se me olvida.
0: Que no te olviden los $50 que me debes.
1: Okay, pero
0: no,
1: hubo un problema. Ajá. Donde un ataque también en una premier, creo que de Batman, de Superman, no me acuerdo
0: sí,
1: de
0: Joker,
1: cuál.
0: Sí.
1: No me acuerdo en dónde fue eso.
0: Creo que también fue en Virginia.
1: No me acuerdo, pero fue este tiroteo adentro de la sala del cine.
0: Sí.
1: Entonces yo me recuerdo también que un día después de que pasó eso tuve que llevar a mis hijos al cine. Y es un trauma, ¿no? Estar pensando, estar viendo, sintiendo, diciéndoles a tus hijos, hagan esto otro. Ahora todos los niños de hoy ya saben o han recibido instrucciones qué hacer en un caso de esto.
0: Y ahora la información la tienen mucho más cerca, es porque muchos niños tienen su tableta, tienen su teléfono celular que les entregan las mamás, su reloj, que les dicen, para que le localizar al niño. Pero llega información, entran a plataformas que no deberían, y muchas veces los niños, pues les llega esta información y los nervios, el trauma. Por eso, papás, tratemos de estar todo el tiempo mirando qué es lo que están revisando los niños en las tabletas. Adelante.
1: En Carolina del Norte, fíjate, el otro día estábamos hablando también de una muchacha que hacía taekwondo, campeona, sí, me dijiste, también, ¿no? Bueno, pues este estudiante de la secundaria de Carolina del Norte falleció pocos días después de que sufrió un paro cardíaco durante un entrenamiento de fútbol americano.
0: En la torre.
1: 13 años el niño.
0: Volvemos otra vez a lo mismo. Estábamos hablando no hace mucho también de que tenemos que mandar a hacerle ese físico a nuestros hijos completo.
1: Era una campeona de taekwondo, ¿verdad?
0: Era una medallista olímpica. El día de ayer fue la nota.
1: ¿México?
0: Inglaterra. Medallista olímpica con una trayectoria de 19 años.
1: 19 años.
0: Joven. Y le dio un paro cardíaco dormida. Ay. Dormida.
1: Bueno, en otra información tenemos que los bomberos de Tucson respondieron a un incendio en una planta de reciclaje. Esto correspondió a un incendio que hubo esta madrugada de hoy, 2 de septiembre. El incendio se produjo en la zona de la Roger y la Romero. No tenemos más información, no sabemos cómo fue esto ni nada. Pero también resulta ser de que una mujer resultó herida tras ser atacada por una nutria en el lago Tahoe. Esta mujer se está recuperando de las heridas que sufrió por esta nutria. No sé cómo la atacó o qué, pero mientras ella estaba nadando en la orilla del Hayden Beach, la madrugada del domingo, la nutria aún no ha sido localizada. Se fue muy mona y dejó a esta mujer toda herida, ensangrentada.
0: Hay que entender de que esos animalitos son muy territoriales y muchas veces nos metemos a nadar sin saber, sin las debidas precauciones, y esas son las consecuencias.
1: Debe de haber tenido crías, dicen, porque pues se debe de haber sentido atacada.
0: ¿Esa, ¿no?, es la señora?
1: Esa es la señora.
0: En la torno, pues sí la dejó desfigurada. Sí,
1: que fue a haber sido con las manitas, no sé. Ajá. Pero bueno, también se confirma por la policía que el tiroteo que hubo en el bar gay de Tucson fue un crimen de odio, un doble asesinato-suicidio.
0: En la torre. Wow. Esas son las notas aquí con los hijos de la mañana, con nuestra corresponsal, Gabriela Pardini.

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1: Excelente miércoles, muy buenos días. Vámonos con el reporte del tráfico. Vehículo descompuesto al sur de Interestatal 19. Está bloqueando el carril en la rampa en la salida al este de Ruby Road. Si usted va a manejar por el área, pues maneje con cuidado. Tenemos un incidente al oeste de Valencia Road, al sur de Casino del Sol. El tráfico continúa siendo afectado en Sahuarita debido a un incidente al oeste de Sahuarita Road.
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2: Se encuentra el hombre, el marido y la mujer. Ahí, pues, medio platicando, como discutiendo así, ¿no?
3: No saben, al cabo.
2: Y el marido muy fregoncito le dice a su pobre mujer.
3: A ver, dime, ¿dónde está ese cuerpecito del que me enamoré? Del que tanto presumías. Dime dónde lo dejaste, a ver.
2: Y la mujer muy molesta le dice. ¡Ja! ¿Pues de qué te haces? ¿Que no te das cuenta? ¡Te lo comiste! ¡Te lo tragaste! ¡Mírate la panza, mendigo! ¡Mírate!
3: Pues sí, ¿verdad?

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0: 92.1 95.7, la caliente, la que te prende por acá en Tucson y en todas partes. ¡Y qué show! Estamos sacando unas curatatas. ¡Qué show, mi Chori!
1: Estoy enojada con el Chori Babuca.
0: ¿Por qué enojada con el Chori?
1: Porque el Chori Babuca dijo que en la foto que mandé ahorita al chat del WhatsApp, ajá, dice que estoy lista para el funeral, dice.
0: ¿Eso dijo el Chori Babuca?
1: Sí. Estoy lista para el funeral. Ay, Dios mío. Ay. Que me veo como la Morticia, dice. Pues ni modo, es que quiere.
0: Miren,
1: pues,
0: miren, para todas aquellas personas que todavía no nos han mandado mensaje de WhatsApp, hicimos un grupo y en ese grupo estamos cotorreando con la gente, cosas. Ponemos cosas. Y en una de las cosas pusimos una fotografía de cómo llegó la Gaby la mañana y cómo quedó después de, y se mira muy bien la mujer, pero no lo quiere aceptar. Y después sube tu fotografía donde parece Mortina, la de los locos.
1: No,
0: Adams.
1: Pero es que la foto que puso el Quitito es una foto con ¿cómo se dice? ¡Filtros! ¿Y? No soy yo, a mí no me gusta eso, a mí no me gusta, yo no soy como las demás mujeres que les gusta ponerse, fíjate, filtros.
0: Una vez me tocó conocer una personita que la mirabas, era una clienta. Y me dice, te espero aquí en mi local, etc, etc, etc. Y pues yo llego, ¿no? Y me atiende una muchacha doble rodado en la recepción. Y le digo, buenos días, vengo buscando fulanita de tal. Y luego me dice, soy yo. Y yo, no.
1: ¿De veras? Sí, sí, pues son irreconocibles. No, a ver, aquí, sí, a ver, vamos a ver qué dice aquí el flaco.
2: Es que el Tiquitito tiene coraje, celos y envidia y coraje. Es lo que pasa. Como el Tiquitito, pues, está medio chispilla, pues, ni modo, así es la vida. A ver. Como dice el dicho, ¿de qué murió el quemado?
1: A ver, a ver.
0: No te va a dar boletos de todos modos, flaco, ¿eh? No te va a dar boletos para nada.
1: La otra, mira.
3: Qué guapa está.
0: ¿Eh? ¿Qué? ¿Te está diciendo guapa?
1: La Armida, gracias, Armida, muchas gracias. El Chori no, el Chori dice que parezco que Morticia.
0: El funeral.
1: Luego
0: del
1: dice, ¿quién más? A ver, otro mensajito de voz. Pues
0: hay
1: ya.
0: Hay muchos.
1: De voz no, parece, hay muchos. A ver, este es el. A ver.
3: Pero de todos modos, estás bien bonita.
0: De todos modos.
1: Ay, qué linda. Muchas gracias, Serenia. Muchas gracias, ¿eh? Pero bueno, basta ya de bellezas.
0: Ahí les voy a subir la foto mía, a ver cómo llegué.
1: Basta de bellezas. Ay, les iba a platicar algo, pero ya puso la música.
0: A ver, dale.
1: Ni modo.
0: Habla. Ahora
1: no,
0: hablas.
1: No, ya no hablo nada. Ya no. Bueno. Ya no. ¿Para qué me cortas?

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0: 92.1 y 95.7, la caliente, la que te prende por aquí en Tucson y en todas partes, y estamos de retacho.
1: Así es, y dice así.
2: ¡Y qué chori! ¡Bendiciones! ¡Mentira, Gaby! ¡Yo te quiero a ti! ¡Más que Titito! ¡Titito, te odio, Titito, eh! ¡Empieces con tus cosas, Titito! ¡Bendiciones, raza! ¡Bendiciones, abuela de chivo!
1: ¡Ándale! ¡Ándale, chori! ¡Qué diferente!
0: Oye, ese estuvo buenísimo esto que vas a platicar.
1: Bueno, vamos a platicarles a ustedes acerca de un hombre. Increíblemente sobrevivió a un rayo allá en Staten Island. Ahí, y él, después del rayo, volvió a caminar en segundos. Thomas Fahmy fue alcanzado por un rayo mientras caminaba hacia su vehículo. El impacto lo derribó, pero en segundos después logró levantarse y caminar en busca de ayuda. Fue llevado al hospital, permaneció bajo observación durante la noche y fue dado de alta al día siguiente. Para el 1 de septiembre ya había regresado a trabajar. ¿Cómo la ves?
0: Es impresionante, me tocó ver el video, yo lo miraba una y otra vez. No evité, o sea, no pude evitar reírme porque ¿cuándo te vas a topar en tu vida que, o sea, te vas a imaginar que te va a caer un rayo caminando cuando vayas a subir a tu carro, ¿no?
1: No, nunca.
0: Y creo que fueron como dos los que le cayeron.
1: ¿Dos rayos?
0: Sí, o sea, se mira, es impresionante. Verás,
1: ponle. Ay, pues dale, aquí dale, te
0: ahí está, mira. Fueron tres rayos. Fueron tres rayos lo que le cayeron y se levanta pidiendo ayuda y dice, ¡auxilio! ¡Auxilio!
3: Yes, yes, please, come. Are you okay? I'm calling an ambulance for you.
1: I'm calling an ambulance for you. Ve nomás, oye, le entró y le salió.
0: Ajá.
1: No tiene, sí. No se le mira orificio de entrada ni de salida, pero siempre. Siempre se mira.
0: Sí, fueron tres rayos. Yo lo miraba y lo miraba.
1: ¿No has mirado cómo les quedan reventados los dedos de los pies?
0: Las orejas,
1: las manos,
0: todo.
1: Y
0: nada le pasó a este.
1: Ve nada más.
0: Ya ves, tres rayos le cayeron.
1: Esto sucedió el 27 de agosto y siempre duró 27, 28, 29, 30. 31 de agosto también.
0: 31 también.
1: Ya para el día primero ya andaba muy. Sí. Muy
0: ahora
1: muy.
0: Imagínate, ¿sabes por qué no le pasó nada a ese amigo?
1: ¿Por qué?
0: Por corriente.
1: ¡Ay! ¡Qué increíble! Y está joven. En el video se mira más viejón, pero pues que le acababa de pasar el
0: oye,
1: rayo.
0: Está, bajó de peso y todo el asunto.
1: ¡Qué bárbaro!
0: Le aflojó la melcocha y todo lo que te puedes
1: qué
0: imaginar.
1: ¡Qué increíble, señores! ¡Qué increíble! Ay,
0: estuvo
1: no.
0: Buenísimo. O sea, es un milagro andante. Es de las pocas personas que pueden decir sobreviví a tres rayos al
1: no
0: momento.
1: Le pasó por el corazón. Pues.
0: Nada. ¿Cómo estuvo?
1: Pasó por otro lado.
0: Exactamente.
1: Y le salió por donde ya había orificio,
0: así,
1: yo creo.
0: Vara alta traía el hombre.
1: ¡Uf! ¡Qué bárbaro, eh! ¡Qué increíble!
0: Impresionante,
1: ¿qué
0: sí.
1: ¿Qué se sentirá, eh?
0: Que no, él dice que lo único que miró fue una luz blanca. Y que le agarró un escalofrío en todo su cuerpo y es todo lo que pasó. Es todo lo que sintió. No sintió nada más.
1: El cerebro le cortó todo. Pues.
0: Todo el switch lo apagó
1: Dios
0: por completo.
1: Mío.
0: ¿Y a usted le ha caído un rayo o le salió a la señora nada más?
1: ¡Ah!

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0: acción.
1: A veces creemos que el respeto y la gratitud son cadenas que nos frenan, cuando en realidad son las alas que nos permiten volar alto. Joven, el mundo te dirá que para destacar debes imponer tu voz por encima de los demás, o que solo el éxito material define tu valor. Pero la verdadera grandeza empieza en la humildad. Agradecer a Dios por cada amanecer, por los talentos que te dio y por las oportunidades que pone en tu camino. Eso te cambia la perspectiva. Cuando vives en gratitud, dejas de ver lo que te falta y comienzas a valorar cada paso del proceso, entendiendo que nada de lo que tienes es solo por tu propio esfuerzo. El respeto hacia los mayores, tus semejantes y hacia ti mismo es la marca de un verdadero líder. Honra a quienes estuvieron antes que tú y trata con dignidad a cada persona que cruza tu camino. No te resta valor, te construye un carácter indestructible. Hoy, da las gracias a Dios. Mira a tu alrededor con humildad y camina con el respeto de quien sabe de dónde viene y hacia dónde va.

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0: 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Y estamos bien prendidos para seguir todavía con ustedes todo el día.
1: ¡Así es! Nada más que ya nos cortan el rollo porque ya nos tenemos que salir de la cabina.
0: Lo que pasa que lo bueno se da un poquito.
1: ¡Ay, Dios mío santo! Nos tenemos que ir, pero nos vamos a dejar en buenas manos con el famosísimo Enrique Mayán.
0: Que trae un cargamento musical de aquello tototas, ahora sí, bien caliente.
1: ¿Pero cómo? ¿Pero cómo? Sí, que le pasen muy bien. Recuerden que va a llover, parece que va a llover.
2: El cielo se está nublando.
0: Así ¡ay, mamá, que, me estoy mojando!
1: Truchas. Mientras tanto, bye, bye.
0: Con permiso. Ahí nos vemos.
1: ¡Besos!
0: ¡Bye! ¡Aloha!
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92.1 y 95.7 La Caliente, amigos. Feliz miércoles, ya estamos a mitad de semana. Miércoles 2 de septiembre, servidor y amigo Enrique Vallés acompañándote hasta en punto de las 3 de la tarde, ya a las 10 de la mañana con 24 minutos. En un momentito más, te digo cómo van a estar las temperaturas para hoy, si seguimos en los 90s o regresamos a los 100. La temperatura para hoy miércoles o mañana jueves también. En un momentito te la doy. Quédate con nosotros, música de calidad. Lenin Ramírez, Julián Álvarez, La Arrolladora, Intocable, todos sus favoritos. Solo música de calidad.

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92.1 y 95.7, la caliente, amigos. Ya a las 11 de la mañana con 26 minutos. Miércoles 2 de septiembre. 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

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Ya 27 minutos y las 12. A las 12 vienen las movidas, ya sabes, una hora de puras cumbias acompañándote en tu lunch. Mientras tanto, más música de calidad en este miércoles, miércoles 2 de septiembre, deseándote lo mejor. Viene el grupo Firme, viene Intocable también. Viene el grupo Frontera con Javi, viene la banda MS, vienen todos sus favoritos, una tras otra.

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92.1 y 95.7 La Caliente, amigos. Buenas tardes, buen provecho. Provechito a la gente que está disfrutando de su lunch. Mediodía de miércoles, miércoles 2 de septiembre. Ya a las 12:09, echamos un vistazo en cuanto al estado del tiempo, las temperaturas para hoy miércoles, mañana jueves. Hoy día parcialmente nublado. Temperatura máxima de 95 grados, ya tenemos 93 aquí en los estudios de La Caliente. Para mañana jueves también nublado y un 50% de posibilidades de lluvia y temperatura máxima de 90 grados. La mínima esta noche en 75 grados y les decía, actualmente tenemos 93 grados aquí en los estudios de La Caliente. Buenas tardes, buen provecho. Máxima para hoy 95, máxima para mañana jueves 90 y posibilidades de lluvia para el día de mañana.

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Amigos, aquí les tengo el calendario de eventos y conciertos de nuestra página lacaliente921.com. 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Buenas tardes, provechito, mis amigos. Estamos en las movidas hasta la 1.

92.1 y 95.7, La Caliente, amigos, ya 19 minutos y la 1 de la tarde. Buen provecho, estamos en Las Movidas. Hasta la 1, quédate con nosotros.

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1: ¡Gente, chivos! ¡Te están escuchando! ¡Atención! Les vamos a decir cuáles son los momentos exactos para bajar al agua. ¡Bajar al agua!
2: ¿Por qué no dijiste por ahí, hombre, Chihuahua? Por ahí hubieras empezado.
1: Así es.
2: A ver.
1: Hay momentos que son correctos para todo.
2: Ok.
1: Los momentos para beber agua.
2: Ah, beber agua.
1: Ah, ok.
2: Pues, sí, es que dijiste.
1: Para que bajen al agua.
2: Bajarte pues. Al agua. Dijiste, ay, yo sí, dale.
1: Bueno, tú siempre andas con tus cochinadas. Oye, ya me estás cayendo mal, ¿eh?
2: Ay, ay, ay.
1: Este
2: agua.
1: Programa es un programa muy decente.
2: Y más
1: y
2: abajo
1: si no, cualquier persona que nos esté escuchando aquí puede decírtelo. Este programa siempre se ha distinguido por ser un programa decente.
2: Ya terminaste.
1: Familiar y científico.
2: Órale, pues dale, dale.
0: No sé. 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

92.1 y 95.7, mis amigos, ya la 1:26. Aquí están La Fiera y Espinoza Paz. Viene también Alfredito Oliva, me la pidieron. Con mucho gusto te complazco.

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92.1 y 95.7 La Caliente, 26 minutos ya de las 2 de la tarde. En este miércoles 2 de septiembre. 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

92.1 y 95.7 La Caliente, amigos. Ya a las 2 de la tarde con 11 minutos. Cristian Nodal. Ya no somos ni seremos. Quédate con nosotros en esta hora. Más música de calidad. Viene el grupo pesado. Esta me la pidieron en el 719-0921, línea caliente. Viene también más adelantito Julián Álvarez, el grupo Frontera. Y vienen todos sus favoritos. Solo música de calidad. A las 3 llega el Chiquilín para acompañarte en tu regreso a casa. De 3 a 7 aquí en La Caliente. Buenas tardes. Ojalá que

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1: Buenos días, Manuel Granado.
2: Ay, Manuel, qué bonita voz, Manuel.

0: qué formal.
1: Soy Manuel Granado.
2: Oh, es que iba a ser locutor.
0: Ándale, ándale. ¿Y dónde andas ahorita, Manuel?
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1: Oye, ¿y a qué te dedicas, indagando un poquito en tu vida?
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0: ¡Ay, qué padre!
1: Tiene un hotline donde hablas conmigo. Hola, soy Manuel. Voy a realizar tu fantasía.
0: 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Oye, Manuelito, ¿quieres irte a dónde se va a ir?
1: Se va a ir a ver al tremendísimo Adrián.
0: Va a ir a reírse a gusto, ¿eh?
2: A ver si le entiendo cómo.
1: ¿Por qué cómo?
2: No, pues ya ves que hay que agarrarle sabor a la vida.
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3: ¡Lo sé! 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

0: 92.1 y 95.7 La Caliente, amigos, ya a las 2 de la tarde con 28 minutos. 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
1: Y esto va para toda la gente trabajadora en todo el mundo entero. Es tiempo de fiesta, tiempo de party, dice.

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92.1 y 95.7 La Caliente. Ya 25 minutos y nos dan las 3 de la tarde. Viene el Chiquilín, acompáñalo de 3 a 7 con pura música de calidad. A las 5 y media no te pierdas el Mix Caliente con el BDJ Arturo. Y bueno, aquí te dejo con lo nuevo de Yuridia.

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1: Es miércoles, ya mitad de semana, qué bárbaro, qué rápido se van los días, caray. Vuelan los días, es más, ya vuela Navidad.

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1: Mal. Solamente en el noreste de la ciudad se reporta un accidente con daño a propiedad en Bear Canyon Road y Cayenta. Recuerden respetar los límites de velocidad en las áreas escolares. Con el tráfico, Andrés González. 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

92.1, 95.7, la caliente, la que te prende, inducción con música de calidad, y a las 3:29. Vámonos con esto de Lenny Ramírez. Tiene también algo de Contacto Norte, el Jackie, Grupo Firme, John Sebastián y mucho más música de calidad aquí en la caliente.

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Prepárate porque a las 5:30 viene el mix caliente, no te lo pierdas con el video Arturo.

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2: Road. Y también otro choque, pero sobre la orilla derecha de la Interestatal 10 hacia el este, cerca de Wentworth Road. Y más al norte, un accidente con daño a propiedad en Bear Canyon Road y Cayenta. Con el tráfico, Andrés González.
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1: 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Valores en el banco y principios de infarto.
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92.1, 95.7, la caliente, la que te prende, inducción con música y calidad. Vamos con esto de Lenny Ramírez. Bueno, te invito para que cheques el calendario de conciertos en nuestra página La Caliente 92.1.com. Todo lo que ves ahí, criatura, vamos a tener boleto, así que muy pendiente.

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1: Estatal 10 hacia el este, cerca de la Wentworth Road. En el noreste de la ciudad se reporta un accidente con daño a propiedad en la Cloud y Sabino Canyon Road. Con el tráfico, Andrés González.
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